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0: 7 y 22.
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0: 7:47.
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0: 8 y 57.
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1: 9:46.
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3: 10 y 59.
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0: 12 y 14.
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0: 12:43.
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1: Estamos de vuelta. 1:55.
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0: 2022.
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1: 3 y 44.
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0: 6.
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2: 4 y 57.
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0: 5 y 22.
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0: 5 y 52.
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1: Seis y ocho minutos de la mañana en Briseño Estéreo. Muy buenos días, ¿cómo están? ¿Cómo amanecen? En ese hermoso domingo que viene amaneciendo a esta hora por nuestras montañas briseñitas, ya se viene aclarando ese amarillito del sol que nos va a dar para el día de hoy. Buenos días para todos. Les saluda Juliana Chavarría con ustedes en esta mañana de domingo, acompañándolos para esa programación que tenemos el día de hoy aquí en la radio que te complace. Como todos los días, vamos a iniciar con una pequeña oración que enmarca todo lo que queremos para nuestro pueblo, para nuestra comunidad, incluso para nuestras propias familias. Una oración en la cual le entregamos al Dios Todopoderoso este día y a todas las personas que escuchan esta emisora, esta hermosa familia radial. Le decimos al Dios Todopoderoso: Señor Dios, en este domingo queremos darte gracias por una semana más que hoy acaba, una semana que nos diste de vida, por todas las bendiciones que has derramado sobre cada uno de nosotros y sobre nuestra comunidad. Hoy ponemos en tus manos a cada familia de nuestro municipio, especialmente a quienes el día de hoy atraviesan momentos difíciles. Bendice, Señor, nuestros campesinos y protege sus labores. Llena sus hogares de bienestar, a nuestros lecheros, a nuestros cafeteros, los cacauteros, a nuestras amas de casa que están allá en el campo o aquí en el pueblo. Acá en nuestro pueblo, bendice nuestros comerciantes que nos suplen cada día. Bendice nuestros conductores que nos llevan día a día con bien hasta nuestros destinos. Señor, te pedimos que la paz permanezca en nuestra tierra y que nunca perdamos la esperanza de un futuro mejor. Ayúdanos a vivir con amor, con compasión, con comprensión por los demás y generosidad en el corazón, compartiendo nuestras bendiciones con quienes más lo necesitan. Que ese día sea de descanso para quienes pueden descansar, de unión familiar y de renovación espiritual para quien hoy necesita un poco de alivio en el corazón. Que se cumplan tu voluntad, Señor, para con cada uno de nosotros, en tu nombre y en el nombre de tu Hijo Jesucristo. Amén. En nombre del Padre, del Hijo y del Espíritu Santo. Amén.
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1: Muy bien, siendo ya las 6 y 11 minutos de la mañana, doy la bienvenida nuevamente a esa programación de bien temprano la mañana. Despertando con el Campo nos despierta todos los días con la música popular. Tengo por acá un lindo mensaje. A ver, no hay más por ahí. Mensajes. Buenos días, Estrellita, ¿cómo amaneció? Yo muy bien, gracias a Dios. Me dice, espero que muy bien. Sabes que te queremos mucho. Ay, muchísimas gracias. Ahí sigue escribiendo, a ver qué nos vamos a decir. Por ahí veo escribiendo a Lady también, desde Valdivia. Buenos días para los señores de Valdivia y las señoras también, como Lady. Buenos días para quienes nos escuchan en las diferentes veredas de nuestro pueblo, allá en San Epifanio, en las fincas de nuestro pueblo, en La Camelia, a ver, nos escuchan en La Vélez y aquí en el pueblo, allá en La Piscina, por el mirador. Buenos días para hoy domingo. Hoy domingo a esa hora de pronto no se están conectando tanto, no veo tantos mensajes tan temprano, al menos de quienes están en el pueblo, porque hoy al menos es para descansar. Qué bueno este domingo lo usemos para descansar. Hay que hacer, es claro que sí. Hay mucho que hacer en la casa, en la finca, pero lo mejor es que cuando ya terminamos esas labores, tenemos el resto del día para descansar. Recibimos por acá una llamada. Hola, muy buenos días.
3: Muy buenos días, Julianita, ¿cómo amaneciste?
1: Hola, Carlos, muy bien, gracias a Dios. ¿Tú cómo estás?
3: Por aquí bien, gracias al Señor, por aquí pegadito el radio y haciendo los traguitos.
1: Eso, qué belleza. ¿Hoy hay que trabajar o descansar?
3: Hay que descansar, Dios quiere.
1: Ay, gracias a mi Dios. Hombre, qué belleza. No, ya se acabó la semana. Ya hay que descansar. Qué bien.
3: Descansar para escuchar la musiquita, escuchar los
1: escuchos. Obvio que sí. Me alegra muchísimo que descanses escuchándonos. Claro. Cuéntame, ¿qué quieres escuchar para complacerte?
3: Póngame los tristes trigues.
1: Los tristes trigues, ¿con qué canción?
3: Póngame La Mesera.
1: La Mesera. Muy bien.
3: Y pone otro disquito bien bueno ahí, el cual te diera yo en mi mente, pero como que me está yendo para el paladero. Póngame.
1: No es fácil decir adiós cuando se ha entregado el alma. Esa. Ay, solo me sé de pedacito. Hombre, por Dios. Listo, Carlos, claro que sí. Cuéntame, yo escucho. La mejor de todas. Eso, con todo gusto, Carlos. Feliz día y descansa mucho.
3: Bueno,
1: chao, chao.

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1: Ay, qué hermosura de canciones, por Dios, Ave María, claro. Por ahí me están llamando Don Reinaldo, pero mientras estaba en la otra llamada, así que no alcancé a contestar. Ahí está ya sonando la llamada. Muy buenos días, señorazo.
2: Buenos días, ¿cómo amanece?
1: Yo muy bien, gracias a Dios. ¿Tú cómo estás?
2: Ah, me alegro muchísimo.
1: Qué bueno, qué bueno. Cuéntame, cuéntame. ¿Ya salió a tomar el solecito?
2: ¿Cómo dice?
1: Que si ya salió a tomar el solecito.
2: Estoy aquí sentadito en una banquita pensando en un ser que quiero tanto.
1: Ave María, no piense tanto que la va a gastar.
2: ¿A dónde está el ser que quiero tanto?
1: Aquí sentada en la emisora, ¿ok?
2: Ya está en la emisora, sí.
1: Bueno, no me piense tanto que me gasta.
2: Pero ya escucho, quiero escuchar el disquito que dice Cuatro Copas y quiero escuchar Amar es una pena.
1: Ah, bueno, con todo gusto. Yo
2: Amar es
1: escucho.
2: una pena, ¿cierto?
1: A veces, a veces.
2: Es una pena muy dura uno amar.
1: No, cuando uno ama solo, sí. Cuando
2: Amar y no ser querido es muy
1: eso
2: duro.
1: sí es muy duro. Amar sin ser correspondido, eso sí es muy duro. O cuando uno está amando, pero lo dejan de amar. Ay, más
2: Ah,
1: duro todavía.
2: sí.
1: Muy bien, yo escucho.
2: Briseño Estéreo, la mejor, la que me complace.
1: Eso, con todo gusto,
2: Chao,
1: feliz
2: chao, me estén
1: día.
2: bien. Chao.
1: Chao, chao.

suena los relica el relicario con la canción Dinero Mal Leo? Ahí suenando, sonando. 6 y 17 minutos de la mañana. Tengo más mensajes, pero me voy a ir primero con las complacencias de las canciones que me pidieron por las llamadas. Así que después de eso ya suena, ya les leo las complacencias que tengo el mensaje. Siendo las 6 y 18 minutos, le damos la bienvenida a esa hermosa programación popular de la mañana. Es Despertando con el Campo de Briseño Estéreo.

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6:35 de la mañana, Cambriseño Escenio, tenemos la música popular de Despertando con el Campo. Ahora sí vamos a pasar con los mensajes, darle los saludos a quienes nos saludan. Por acá, muy buenos días, Estelita, ¿cómo amaneció? Ya había leído el mensaje, que muy bien, sabe que te queremos mucho, muchas gracias. Para que me hagas el favor de ponerme dos semitas, para complacer a Amando Rivera en Las Auras, con dos temas, Fue tu amor por Rubén Darío Rojas y Dejemos así por Los Relicarios. Gracias, mi muñeca hermosa, que pases un feliz día, hermosa. Esto es de parte de una amiga para él. ¡Uepa! ¡Listo! Ahí está entonces, don Amando. Ahí está. El saludito para usted allá de donde esté. Sonándole sus canciones. Doña Estela también madrugó como todos los días, me dice buenos días, ¿cómo estás? Regálame los temas Lejanía de Lucho Bowen y Mi Dolor. Muchas gracias, Estela desde Chorrillos. Con todo gusto, doña Estela, claro que sí. Por acá, Estrellita, ¿cómo estás? Hágame el favor de saludarme con el tema Me Tocó Beber. Ave María, tocó. De Wilmar Gallego. Gracias, Blanca desde San Epifanio. Dios te bendiga. Doña Blanca, muy buenos días. Con todo gusto, yo estoy muy bien. ¿Usted cómo está? Saludos hasta San Epifanio para usted y su familia. Claro que sí. Nos vamos entonces con esos temazos y a ustedes sigan programando su música Despertando con el Campo. Aquí en Briseño Estéreo, la radio que te complace.

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1: Muy bien, 6:56 de la mañana, 56 minutos, ya en contados minutos, nada más después de esa canción que va a sonar, viene el Escuchamos la Santa Eucaristía, que se escucha a través de Briseño Estéreo, desde la parroquia San Antonio de Padua, de aquí, de nuestro municipio. A las 7 de la mañana escuchamos la Santa Eucaristía y después de la Eucaristía continuamos leyendo los mensajes que tenemos y programando sus canciones populares. Suena Dolor de un Hombre de los Relicarios en Briseño Estéreo a esa hora, Despertando con el Campo de la radio que te complace.

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En el nombre del Padre, del Hijo y del Espíritu Santo. Amén. La paz, la caridad y la fe de parte de Dios Padre y de Jesucristo el Señor esté con todos ustedes. Hermanos, el Señor Jesús, que nos invita a la mesa de la palabra y de la Eucaristía, nos llama ahora a la conversión. Reconozcamos pues que somos pecadores e invoquemos con esperanza la misericordia de Dios. Yo confieso ante Dios Todopoderoso y ante ustedes, hermanos, que he pecado mucho de pensamiento, palabra, obra y omisión, por mi gran culpa. Por eso ruego a Santa María, siempre Virgen, a los ángeles y a los santos, y a ustedes, hermanos, que intercedan por mí ante Dios nuestro Señor. Dios Todopoderoso, tenga misericordia de nosotros, nos perdone nuestros pecados y nos lleve a la vida eterna.

0: Gloria a Dios en el cielo y en la tierra paz a los hombres que ama al Señor. Por tu inmensa gloria te alabamos, te bendecimos, te adoramos, te glorificamos, te damos gracias, Señor Dios Rey Celestial, Dios Padre Todopoderoso, Señor Hijo Único Jesucristo, Señor Dios Cordero de Dios, Hijo del Padre, tú que quitas el pecado del mundo, ten piedad de nosotros. Tú que quitas el pecado del mundo, atiende nuestras súplicas. Tú que estás sentado a la derecha del Padre, ten piedad de nosotros, porque solo tú eres santo, solo tú, Señor, solo tú, Altísimo Jesucristo, con el Espíritu Santo, en la gloria de Dios Padre. Amén. Oremos. Celebramos la Santa Eucaristía por el eterno descanso de Ezequiel José Francisco Rodríguez. Manda a celebrar la señora Orfilia Rodríguez. Oramos por toda nuestra comunidad parroquial. Oramos también por nuestros hermanos venezolanos. Pidámosle al Señor que los bendiga y los acompañe. En este domingo oramos también por el Santo Padre León XVI. Concédenos tener siempre, Señor, respeto y amor a tu santo nombre, porque jamás dejas de dirigir a quienes estableces en el sólido fundamento de tu amor. Por nuestro Señor Jesucristo, tu Hijo, que contigo vive y reina en la unidad del Espíritu Santo y es Dios por los siglos de los siglos.
1: Lectura del Libro de los Reyes. Pasó Eliseo un día por Sunem. Vivía allí una mujer principal que le insistió en que se quedase a comer. Y desde entonces se detenía allí a comer cada vez que pasaba. Ella dijo a su marido: estoy segura de que es un hombre santo de Dios el que viene siempre a vernos. Construyamos en la terraza una pequeña habitación y pongámosle arriba una cama, una mesa, una silla y una lámpara para que cuando venga pueda retirarse. Llegó el día en que Eliseo se acercó por allí y se retiró a la habitación de arriba donde se acostó. Entonces se preguntó Eliseo: ¿qué podemos hacer por ella? Respondió Gehazi, su criado: por desgracia no tiene hijos y su marido es ya anciano. Eliseo ordenó que la llamase. La llamó y ella se detuvo a la entrada. Eliseo le dijo: el año próximo, por esta época, tú estarás abrazando un hijo. Palabra de Dios.
0: Te alabamos, Señor.
1: Salmo responsorial. Cantaré eternamente las misericordias del Señor.
0: Cantaré eternamente las misericordias del Señor.
1: Cantaré eternamente las misericordias del Señor. Anunciaré tu fidelidad por todas las edades, porque dijiste: la misericordia es un edificio eterno, más que el cielo has afianzado tu fidelidad.
0: Cantaré eternamente las misericordias del Señor.
1: Dichoso el pueblo que sabe aclamarte. Caminará, oh Señor, a la luz de tu rostro. Tu nombre es su gozo cada día, tu justicia es su orgullo.
0: Cantaré eternamente tus misericordias, Señor.
1: Porque tú eres su honor y su fuerza, y con tu favor realzas nuestro poder, porque el Señor es nuestro escudo y el Santo de Israel nuestro Rey.
0: Cantaré eternamente las misericordias del Señor.
2: Lectura de la carta del apóstol San Pablo a los romanos. Hermanos, ¿cuántos fuimos bautizados en Cristo Jesús? Fuimos bautizados en su muerte. Por el bautismo fuimos sepultados con él en la muerte, para que lo mismo que Cristo resucitó de entre los muertos por la gloria del Padre, así también nosotros andemos en una vida nueva. Si hermanos muertos con Cristo, creemos que también viviremos con Él, pues sabemos que Cristo, una vez resucitado de entre los muertos, ya no muere más. La muerte ya no tiene dominio sobre Él, porque quien ha muerto el pecado de una vez para siempre, y quien vive, vive para Dios. Lo mismo ustedes, considérense muertos al pecado y vivos para Dios en Cristo Jesús. Palabra de Dios.
0: Te alabamos, Señor.

Ustedes son un linaje elegido, un sacerdocio real, una nación santa. Anuncien las proezas del que los llamó de las tinieblas a su luz maravillosa.

El Señor esté con ustedes. Les anuncio el Evangelio de nuestro Señor Jesucristo según San Mateo. En aquel tiempo dijo Jesús a sus apóstoles: el que quiere a su padre o a su madre más que a mí no es digno de mí. El que quiere a su hijo y a su hija más que a mí no es digno de mí. Y el que no carga con su cruz y me sigue no es digno de mí. El que encuentre su vida la perderá, y el que pierda su vida por mí la encontrará. El que lo recibe a ustedes me recibe a mí, y el que me recibe, recibe al que me ha enviado. El que recibe a un profeta porque es profeta, tendrá recompensa de profeta. Y el que recibe a un justo porque es justo, tendrá recompensa de justo. El que dé a beber, aunque no sea más que un vaso de agua fresca, a uno de estos mis pequeños, solo porque es mi discípulo, en verdad les digo que no perderá su recompensa. Palabra del Señor. Seguimos dándole gracias a Dios, como lo hicimos desde el inicio de la Santa Eucaristía. Démosle gracias a Dios por la semana que terminamos, que es por puro amor, por la voluntad del Señor. Por eso llegamos a la casa de Dios para decirle a Él: gracias, Señor, por la vida, por la familia. Le damos gracias a Dios por el trabajo, también por el descanso de muchos niños, jóvenes y adultos que están en su merecido descanso. Es una manera también de darle gracias a Dios cuando el descanso es sano, es para estar en familia, para recuperar la fuerza y continuar pronto la tarea del estudio, del hogar y del trabajo, siempre dándole gracias a Dios. Y como el domingo también es para poner en las manos, en los brazos del Señor, del Sagrado Corazón, en este mes colocamos la semana nueva que iniciamos. Digámosle al Señor que nos ayude cada día a ser mejores, cada día a ser agradecidos por lo que tenemos, por lo que somos. Nos impresiona cómo los hermanos venezolanos tan cerca viven este dolor tan grande. Oremos por ellos, pidámosle al Señor que los fortalezca, pidámosle al Señor que suscite corazones generosos, no solo para dar un pedazo de pan, sino también para compadecernos. El mejor regalo es la oración, muy importante la oración. Pidámosle al Señor que los bendiga, que los acompañe en estos momentos tan, tan difíciles. Y hoy la palabra de Dios nos invita a algo muy importante, en especial a los discípulos. ¿Qué le pide el Señor a sus discípulos, a sus apóstoles? Que quieran su familia, claro, que amen a sus padres, a sus hijos, a sus hermanos, a sus seres queridos, pero también le recuerda que Él es primero, primero Jesús. Y es así, hermanos, cuando Cristo es el centro de mi vida, cuando yo amo a Cristo, cuando soy obediente a Jesús, luego amo. Se nota cuando vivimos la palabra, la Eucaristía, se nota porque es un reflejo primeramente de cada uno y luego para los hermanos. Cuando no, Cristo no está en el centro, en el corazón
de un hermano. Es muy difícil porque nos comportamos diferentes. Ya mañana o en estas vísperas, en la noche, vamos a celebrar la gran solemnidad de San Pedro y San Pablo. Por eso mañana es festivo. Los dos pilares de nuestra iglesia, dos hombres débiles, pecadores, a quien el Señor le confía la iglesia, a San Pedro y a San Pablo. Pidámosle al Señor esta gracia, que nosotros que continuamos la gran tarea de la evangelización, podamos nosotros también ser esos pilares de la fe, del amor. Ayer en la reunión que teníamos con los padrinos y los niños y niñas de la confirmación, les decíamos precisamente la importancia de saber las verdades de la fe, la importancia de saber que nos hacemos soldados, es decir, testigos de Cristo, de la palabra de Dios. Con la ayuda de Dios, cerca de 70 niños y niñas y algunos adultos van a recibir el sacramento para que oremos por ellos. En esta ceremonia vamos a recoger la ofrenda del óbolo de San Pedro. Es una ayuda que se le envía al Papa para las necesidades del mundo entero, como en el caso de Venezuela. Ya el Papa ha enviado unas ayudas para estos hermanos. Otras tareas que vamos haciendo los católicos es que en estas casas, cuando se derrumban hospitales, iglesias, asilos, cárceles y casas, entonces nosotros ayudamos, como tenemos el minuto de Dios. No es solamente para Colombia, sino para el mundo entero. Una monedita que recojamos hoy, todas las parroquias del mundo entero, hacemos este sacrificio para ayudar a los más necesitados. Sigamos orando los unos por los otros. Amén. Creo en Dios Padre Todopoderoso, Creador del cielo y de la tierra. Creo en Jesucristo, su único Hijo, nuestro Señor, que fue concebido por obra y gracia del Espíritu Santo. Nació de Santa María Virgen, padeció bajo el poder de Poncio Pilato, fue crucificado, muerto y sepultado, descendió a los infiernos, al tercer día resucitó entre los muertos, subió a los cielos y está sentado a la derecha de Dios Padre Todopoderoso. Desde allá de venir a juzgar a los vivos y a los muertos. Creo en el Espíritu Santo, la Santa Iglesia Católica, la comunión de los santos, en el perdón de los pecados, la resurrección de la carne y la vida eterna. Amén. Sentémonos, hermanos, y vamos a orar. Esta oración es a la Iglesia Universal. Oremos por el mundo entero. Pidámosle al Señor que nos regale la paz. Que nuestra mirada esté primero para los más necesitados, los que sufren, los que pasan necesidades. Llevemos a la mente el hermano país de Venezuela. Tantos hermanos que lo perdieron todo, y lo más triste es su familia. Señor, compadécete de estos hijos. Acompáñanos. Oramos por nuestra iglesia en cabeza de nuestro Papa León. Bendícelo, Señor, ilumínalo, el que tiene la gran responsabilidad de regir los destinos del mundo entero. De nuestro obispo,
Bendícelo, Señor. Bendice nuestra iglesia a la que pertenecemos. Gracias, Señor, por nuestra iglesia. Oramos por nuestro municipio, por nuestros campesinos, por toda la comunidad, en especial por los que sufren o los que están tristes por sus problemas, enfermedades, incomprensiones, por nuestras debilidades, Señor. Bendícenos, bendice cada hogar, Señor, acompáñalos. Ponemos en tus manos, Señor, todos aquellos hermanos que nos piden que oremos por ellos, por los que no creen. Bendícelos, Señor. Y presentamos, Señor, en tu altar las intenciones de cada hijo e hija en esta mañana. Amén.

Oremos, hermanos, para que este sacrificio, que es mío y vuestro, sea agradable a Dios Padre Todopoderoso. Oh Dios, que actúas con la eficacia de tus sacramentos, concédenos que nuestro ministerio sea digno de estos dones sagrados. Por Jesucristo nuestro Señor. El Señor esté con ustedes. Levantemos el corazón. Demos gracias al Señor nuestro Dios. En verdad es justo y necesario, en nuestro deber y salvación, darte gracias siempre y en todo lugar, Señor Padre Santo, Dios Todopoderoso y Eterno, porque creaste el universo entero y estableciste el continuo retorno de las estaciones, y al hombre formado a tu imagen y semejanza sometiste las maravillas del mundo para que en tu nombre dominara la creación, y al contemplar tus maravillas en todo momento te alabara, por Cristo Señor nuestro. Por eso con los ángeles y los arcángeles y con todos los coros celestiales cantamos sin cesar el himno de tu gloria.

Santo eres en verdad, Señor, fuente de toda santidad. Por eso te pedimos que santifiques estos dones con la efusión de tu Espíritu, de manera que se convierta para nosotros en el cuerpo y la sangre de nuestro Señor Jesucristo, el cual, cuando iba a ser entregado a su pasión voluntariamente aceptada, tomó pan. Dando gracias, lo partió y lo dio a sus discípulos diciendo: tomen y coman todos de él, porque esto es mi cuerpo, que será entregado por ustedes y por muchos para el perdón de los pecados. Te alabamos y te bendecimos. Gracias, Señor, por el don de la vida. Señor, regálanos la salud del cuerpo y del alma. Señor, líbranos de todo mal y peligro. Acompáñanos.

Del mismo modo, acabada la cena, tomó el cáliz y, dando gracias de nuevo, lo pasó a sus discípulos diciendo: tomen y beban todos de él, porque este es el cáliz de mi sangre, sangre de la alianza nueva y eterna, que será derramada por ustedes y por muchos para el perdón de los pecados. Hagan esto en conmemoración mía. A ti la gloria y el honor, Señor. Señor, bendice nuestros campesinos, bendice nuestra patria. Señor, acompaña a todos los hermanos que sufren, en especial en el país de Venezuela. Abrázalo, Señor, en este momento. Señor, bendícenos, acompáñanos todos los días. A ti la gloria por los siglos, Señor. Hermanos, este es el sacramento de nuestra fe. Así pues, Padre, al celebrar ahora el memorial de la muerte y resurrección de tu Hijo, te ofrecemos el pan de vida y el cáliz de salvación. Te damos gracias porque nos haces dignos de servirte en tu presencia. Te pedimos humildemente que el Espíritu Santo congregue en la unidad a cuantos participamos del cuerpo y la sangre de Cristo. Acuérdate, Señor, de tu iglesia extendida por toda la tierra y reunida aquí en el domingo, día en que Cristo ha vencido la muerte y nos ha hecho partícipes de su vida inmortal, con el Papa León, con nuestro obispo, Monseñor Luis Albeiro, y todos los pastores que cuidan de tu pueblo. Llévala a su perfección por la caridad. Acuérdate también, Padre, de nuestros hermanos que durmieron en la esperanza de la resurrección: Ezequiel, José, Francisco, Rodríguez y todos nuestros familiares y amigos. Concédeles, Señor, el descanso eterno. Descansen en paz. Ten misericordia de todos nosotros. Y así con María, la Virgen Madre de Dios, San José, su esposo, San Antonio, la Madre Laura, el Beato Padre Marianito y cuantos vivieron en tu amistad a través de los tiempos, merezcamos por tu Hijo Jesucristo compartir la vida eterna y cantar tus alabanzas. Por Cristo, con Él y en Él, a ti Dios Padre omnipotente, en la unidad del Espíritu Santo, todo honor y toda gloria por los siglos de los siglos. Llenos de alegría, hermanos, porque somos hijos de Dios, oremos como Jesús nos enseñó. Padre nuestro que estás en el cielo, santificado sea tu nombre, venga a nosotros tu reino, hágase tu voluntad en la tierra como en el cielo. Danos hoy nuestro pan de cada día, perdona nuestras ofensas como también nosotros perdonamos a los que nos ofenden. No nos dejes caer en la tentación. Líbranos, Señor, de todos los males y concédenos, Padre misericordioso, la paz que tanto necesita el mundo, para que, ayudados por tu misericordia, vivamos siempre libres de pecado y protegidos de toda perturbación, mientras esperamos la gloriosa venida de nuestro Salvador Jesucristo. Señor Jesucristo,
que dijiste a tus apóstoles, la paz os dejo, mi paz os doy. No tengas en cuenta, Señor, nuestros pecados, sino la fe de tu iglesia, y conforme a tu palabra, concédenos la paz y la unidad. Tú que vives y reinas por los siglos de los siglos, la paz del Señor esté con ustedes. Como hijos de un mismo Padre, nos damos un saludo de paz.

Hermanos, este es Jesús, el Hijo de María Virgen, es el Cordero de Dios que quita el pecado del mundo. Dichosos los invitados a esta cena. Señor, que entre en mi casa, pero una palabra tuya al cuerpo y la sangre de nuestro Señor Jesucristo nos guarden hasta la vida eterna.

Dios les pague por su ofrenda. Dios les pague a las dos familias que contribuyeron con el diezmo parroquial. Iniciamos la semana del primer viernes. El jueves vamos a celebrar misa en el asilo a las 2:30 de la tarde. El primer viernes tenemos misa en el Roblal a las 11 de la mañana y luego a la 1 del mediodía en Travesías. Recordamos el sábado 4 de julio, damos inicio a las novenas en honor del Padre María.

en honor del padre Marianito. Igualmente el miércoles, si está dentro de la novena, también habrá misa de 6 de la tarde para hacer la novena. El martes 7 de julio damos inicio a las novenas de nuestra patrona, la Virgen del Carmen. Recordamos a las 5:30 de la mañana el Santo Rosario, y luego tenemos la Eucaristía, la novena, el compartir. Dios les pague a todos. Ya a muchos les entregué las boleticas de la novillona que va a jugar el viernes 17 de julio, al día siguiente. A muchos ya les entregué la novenita. Y le damos gracias a don Javier Torres, que él este año va a donar, si Dios lo permite, la novillona para esta rifa. Dios les pague a todos. Oremos. La ofrenda divina que hemos presentado y recibido nos vivifique, Señor, para que unidos a ti en amor continuo demos frutos que siempre permanezcan, por Jesucristo nuestro Señor. Si Dios lo permite, a las 2:30 de la tarde de este día domingo vamos a celebrar misa en las auras. El Señor esté con ustedes. La bendición de Dios Todopoderoso, Padre, Hijo y Espíritu Santo, descienda sobre ustedes y permanezca para siempre. Podemos ir en paz. Un feliz día en el Señor para todos.

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1: Muy bien, 7:46 minutos de la mañana, perdón. Este solazo que está haciendo, yo estoy pensando que ya es la tarde, pero si fueran las 7 ya sería la noche. Son las 7:47 de la mañana, muy buenos días para todos, ¿cómo amanecen? Para quienes se conectaron ahorita con la Santa Eucaristía y se quedan con nosotros escuchando un par de temas durante esa mañana mientras hacemos el desayuno. Vamos a escuchar dos complacencias que tenemos. Primero me dice, estrellita linda de la mañana, ¿cómo amaneciste? Ay, qué bonito, yo muy bien, excelente. Te saludo desde acá, desde mi vereda, El Higuerón en Valdivia, debajo del Higuerón, debajo del Higuerón, debajo del Higuerón, donde siempre te esperaba. Ay, me encanta. Si eres tan amable de colocarme el temita de Jimmy Gutiérrez, palas que sea. Muchas gracias, te deseo un bonito día. Atentamente, Lady. Lady desde Valdivia. Muy bien, Lady, gracias. Saludos para ti también, muy buenos días. Tengo mi saludo de mi otro oyente de Valdivia. Buenas, buenas.
2: Hola, mi estrellita, mi corazón hermoso, precioso.
1: Hola.
2: ¿Cómo amaneció ese corazoncito hoy? ¿Bien o qué?
1: Excelente, gracias a mi Dios. ¿Tú cómo vas?
2: Me hace el favor de colocarme dos cancioncitas.
1: Sí, sí, claro que sí.
2: Sueño contigo, del grupo Estrella.
1: Muy bien.
2: Y 10.000 noches.
1: Hombre.
2: Y que tenga un buen día, mi corazoncito precioso, que el Señor la cuide y la bendiga hoy.
1: Amén, muchas gracias.
2: Cuando me voy a mandar, pues, corazón. A días que no me manda corazoncitos, pues, y además me tiene muy, muy olvidadito, pues.
1: Óigalo.
2: No me manda los corazoncitos, pues, mi vida.
1: Ya le voy a mandar uno. Hombre, es que me gusta mucho porque él me saluda y me dice cosas muy bonitas. Casi sin echarme los piropos, me he hecho unos piropos muy lindos. Hombre, tú me has enviado, me has mandado mensajes dándome, echándome piropos. Hace rato no me echa piropos, por eso no le he mandado corazones. Ah, no, estamos par y par. Mentiras, mi querido oyente de Valdivia. Un abrazo fuerte para ti, gracias. Bueno, resulta que son las 7:49 minutos, ya solo nos quedan 10 minuticos para escuchar las canciones populares de Despertando con el Campo. Recordemos que tenemos que hacer una pausa a las 8 de la mañana porque a las 8 viene Viejitas Pero Buenas, mientras nos vamos de desayuno. A las 9 de la mañana regresamos con la música popular. Así que para mi oyente de Valdivia que me pide dos semitas, que no le, solo le alcanza a sonar uno, le voy a poner Sueño Contigo del grupo Estrella. Y a las 9 de la mañana que regresamos con la música popular, le sueno 10.000 noches contigo. Listo, ahí lo tenemos para que estemos activos. Porque veo que ya me están llegando más mensajes y por ahí está Doña Blanca, veo que me van a llegar mensajes más para más populares, pero no se preocupen que no suenan en este momento, pero sí después de las 9 de la mañana en la Tusa de Briseño Estéreo. Los dejo escuchando entonces Palas Que Sea de Jimmy Gutiérrez y luego viene Sueño Contigo del grupo Estrella y ahorita nos escuchamos en Las Viejitas Pero Buenas de Briseño Estéreo, la radio que te complace.

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0: Sonora Matancera, aquí en Briseño Estéreo, son las 8 en punto de la mañana. Vamos a darle paso a las viejitas, pero buenas, las viejitas tropicales. Se quedan escuchando una hora de esas viejitas, pero buenas, mientras nos pegamos la buena desayunada, para que ahorita a las 9 de la mañana aguantemos el trote con la tusa de Briseño Estéreo. Acuérdense que si ustedes están entusados, no se pueden poner a beber sin comer nada, hombre, por Dios, les digo, eso, vea, los termina, los mata primero la gastritis que la tusa. Por lo que mejor, primero la buena desayunada y ahorita nos ponemos a sacarnos la tusa aquí en Briseño Estéreo. 9 de la mañana nos volvemos a escuchar. Se quedan escuchando Humo Humo de la Sonora Matancera en las tropicales, las viejitas más clásicos, más bailables de la radio que te complace.
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Estéreo, muy buenos días. Buenos días, buenos días. ¿Cómo están? ¿Cómo amanecieron? ¿Cómo van los que apenas se conectan a esa hora para escuchar lo mejor de la programación de Briseño Estéreo para el domingo? Sí, señoras y señores, así como lo escuchan, como lo saben, suena la tusa de Briseño Estéreo. Ave María, por Dios, dándole la bienvenida a esa programación que acaba de iniciar a esa hora, 9 de la mañana. Acaba de iniciar la programación de la tusa en Briseño Estéreo y en la cual suenan estos temas.

0: Dios mío, así suena la tusa a esa hora de la mañana. Y antes de iniciar con las programaciones, con los mensajes, tengo una deuda y recordarles que desde esa mañana me quedaron unos mensajes pendientes y unas canciones pendientes. Así que ahí las tengo. Voy a contestar una llamada. Muy buenos días.
1: Muy buenos días.
0: Buenas, buenas. ¿Cómo sigue? ¿Ya desayunó?
1: Bien, bien, gracias a Dios.
0: ¡Qué bueno! Súper bien también, gracias a mi Dios.
1: ¡Ah, me alegro mucho!
0: Gracias, gracias, igualmente. ¡Qué bueno! Cuéntame a ver qué vas a escuchar en esta tusa.
1: Voy a escuchar al distrito mañana, 30 segundos, y el otro será, ¿cuál será? Dolor de un hombre.
0: El dolor de un hombre sonó esa mañana. Cambiémosla por otro. Cambiémosla por otro. Por otra canción.
1: Ah, bueno, entonces pues como hagámosle mañana me voy.
0: Mañana me voy, esa me gusta.
1: Briseño Estéreo, la mejor.
0: Eso, con todo gusto. Chao, chao.
1: Chao, chao, chao, que estés bien.
0: Igualmente que estés bien.

los recursos y el camino para andar. Bueno, 9:08 de la mañana. Ahora es que va a sonar bueno esa tusa. Se viene llenando los mensajes. Tengo mensajes atrasados. Ya enseguida empiezan a sonar las complacencias. Voy con los que tengo atrasados. Antes de irme al desayuno, veamos atrasados con una que se llama 10.000 noches contigo del señor Juan Carlos Hurtado el Andariego. Así que viene esa canción que suena en el momento del dueto revelación, Mi Único Amigo, y después 10.000 noches contigo. Vamos a sonar ahí seguidas las canciones de Don Reinaldo Liso, y después de esas ya venimos con más complacencias y con más llamadas y más mensajes en eso que apenas se inicia en la tusa de Briseño Estéreo.

reloj que merezca recordarse. Oiga, 9 y 24 minutos de la mañana. Aparte de estar entusados a esa hora, también hay enamorados. Sí, señoras y señores, por acá tenemos los saludos, las complacencias, los mensajes. Vamos a iniciar. Estoy activa en el live de TikTok como cada domingo que estoy acá en la emisora. No todos los domingos, cada 15 días que estoy acá en la emisora o cuando voy a estar acá. Hago el live en el TikTok para poderles llegar a más personas. Tengo gente desde Andes, en Antioquia. Tengo gente desde Yopal, en Casanares. Tengo gente conectado, ya se me perdieron de dónde. Me saludan desde Guacheta, Cundinamarca. Tengo a Andy Correa conectado que me dice, Yuli, porfa, salúdame a mi familia en Briseño, a los Correas Ochoas. Ahí está el saludo de Andy para los Correas Ochoas, toda su familia, todos muy bien conectaditos. Un feliz domingo, bendecido domingo para todos. Nos saludan el Ruiseñor de Amagá. Por ahí está conectado Jiménez La Chispa. Está conectado John Larrea, que ya hemos escuchado canciones de él. Aquí es donde empezamos a ver el amor que tienen los artistas por nuestras emisoras. Desde Anapoima, Cundinamarca. Vea, imagínense ustedes. Voy a empezar entonces con los mensajes. Por acá me dicen, muy buenos días, mi estrellita de voz celestial. ¡Ah, carajo! Quisiera pedirte un tema que se lo dedico a la mujer que quiero. Esa canción se llama Es Bella, de Johnny Rivera. Ahí está sonando de fondo esta hermosa canción de Johnny Rivera.

0: Ay, qué hermosura de canción. Bueno, pasamos con los mensajes de voz que tengo a esa hora. Buenos días.
1: Buenos días, Juliana, ¿cómo está, mija?
0: Hola, muy bien.
1: Que me lleve muy bien, mi niña.
0: Excelente.
1: Para que me haga el favor y me coloques el temita, resignación por los cuyos.
0: Resignación.
1: Y muchas gracias. Que tengas un feliz día.
0: Hombre, mi querida hermosa.
1: Amparo Correa de aquí del Mirador.
0: Mi queridísima Amparito, con todo gusto, claro que sí. Ahí le va a sonar su tema de los cuyitos. Por acá está Doña Blanca, muy buenos días.
2: Buenos días. Buenos días, estrellita, ¿cómo amaneció?
0: Buenas,
2: que Dios
0: las
2: llene de bendiciones. Para que me haga el favor de ponerme Tres Caminos.
0: Tres Caminos.
2: Y La Vida Es Un Rato.
0: Muy bien.
2: Blanca Jaramillo. Escucho Briseño Estéreo.
0: Eso. Listo, doña Blanca. Bueno, voy a empezar a poner las canciones, pero de a una, listo. Sé que hay muchos oyentes que me piden de a dos temitas, pero voy a poner de a uno porque por ahora tengo muchos mensajes. Si llego a un tope en donde ya no tenga mensajes, entonces yo me devuelvo y empiezo a ponerle las canciones que no les he sonado. Entonces a doña Blanca le voy a poner La Vida Es Un Rato del dueto Revelación. Suena muy bien, excelente. Nos vamos con, otro mensaje. Voy a poner por acá otro mensaje de voz. Hay otro mensaje de voz, sí, vamos a escucharlo. Buenos días.
3: Buenos días, mi hijo, me regala dos temitas. Poneme La Kenbor Plateada de Uriel Henao.
0: La Kenbor Plateada.
3: Y otro temita y poneme Tres Caminos.
0: Oiga, me pidieron Tres Caminos.
3: Y mi hijo, me regala otro temita. Soy lo que soy.
0: Ave María, Pipe, muy buenos días. ¿Cómo estás? ¿Estás animado hoy? Qué bueno que me saludas, hace rato que no me saludabas. Claro que sí, y no hoy no con uno, ni con dos, con tres temas. Bueno, Tres Caminos me lo pidieron dos veces, así que me va a tocar ponerlo. Va a tocar ponerlo, hay que ponerlo, claro que sí. Bueno, por ahí me están saludando desde Cabo Verde. Ave María, ¿dónde queda Cabo Verde? Por Dios. Briseño Estéreo de hoy en adelante es mi emisora favorita, dice Carlos Correa. Eso, así me gusta, excelente. Vamos, vamos con esa actitud. Dice, ¿qué me dice Pipe por ahí? ¿Qué me dice?
3: Muy bien, ¿y tú, estrellita? ¿Cómo amaneciste después?
0: Amén, excelentemente, como me escuchas, así amanecí. Súper, súper bien, listo. Nos vamos entonces con las canciones populares. Viene Bella de Johnny Rivera para los que están enamorados como mi oyente, pues le la dedica a la mujer que tanto quiere. Así ustedes se conectan hasta ahora. Son las 9:29 minutos de la mañana. Se escucha La Tusa de Briseño Estéreo.

9:47 minutos de la mañana en Briseño, en serio, bueno, por acá se me pasó la canción, ay, me encanta esa canción de Dora Lidia, pero la vamos a pasar porque falta Soy lo que soy de Bayardo Javier. Y voy con los mensajes que me han puesto en TikTok. Hay muchas personas conociendo el pueblo, que dónde queda Briseño, que cómo me voy para Briseño, que saludos desde Río Negro, que saludos desde Urabá, el Urabá antioqueño, ¿oyeron? Oiga, por ahí hay alguien, Arley está en la USA y me dice que me encanta Briseño. Por ahí hay alguien que me saludó desde Brasil. Dice San Luis Maranhão en Brasil. Hombre, ¿dónde era eso? Bueno, desde el Valle del Cauca hay muchísimas personas que me saludan a esa hora. Saludos desde Bucaramanga, me dicen un montón más. Bueno, resulta que tengo personas en el TikTok que quieren escuchar sus canciones. Tenemos, por ahí me piden las canciones Ni Diablo Ni Santo, Adicto a Ti, esa sí me encantó. Dos personas me pidieron Adicto a Ti, Adicto a Ti, Adicto a Ti, de El Andariego. Por ahí me pidieron La Interesada, Ave María, esa ya la hemos escuchado acá. Esa Estrellita, la jefa, escuchándonos desde Quito. A Estrellita ya la hemos escuchado mucho, qué belleza. Bueno, a ver, ¿quién más? Tengo que me pidieron Las 8 AM de Andrés Franco y Bohemio de David Agudelo. Bohemio también lo hemos escuchado acá, por aquí ahí están conectados. Me saludan desde Villavicencio Meta, desde La Ceja, Antioquia, desde Bogotá. No, es que me quedo leyendo. Desde Quipile en Cundinamarca, imagínense ustedes. Me dice muy buenos días para saludar a Beatriz Builes y a Sorleni Builes desde Amagá. Muchas gracias. Hombre, Robinson, esa es de parte de Robinson Builes. ¿Oyeron? Ahí está el saludo para Beatriz y para Sorleni. ¡Qué belleza! Hombre, saludos desde Abejorral. Me escuchan desde Las Auras, imagínense, qué belleza. Me ven desde Las Auras, así es que me gusta. La gente le gusta mucho porque acá están conociendo, habla alguien y me dice, pronto estaré conociendo Briseño, bendiciones y que viva Briseño. Desde Villavicencio Meta, quien me ve por el TikTok, tengo un paisaje muy hermoso que es la cópula de nuestra iglesia, San Antonio de Padua, así se llama nuestra iglesia, para quien no lo sepa, ¿oyeron? Para quien no lo sepa, y se ve demasiado bonito, entonces están conociendo que el pueblo se ve muy lindo, que cómo llego a Briseño, ¡qué belleza! Así se vienen entonces unas pares de canciones, listo, desde Ibagué Meta, empezaron todos a decir Ibagué Tolima, perdón, saludos cordiales desde Acevedo en el Huila, hombre por Dios, escuchándote desde aquí, desde Villavicencio Mita, desde Leticia Amazonas, desde Argecinas Huila, tengo más de 100 personas conectadas a esa hora en el TikTok, si usted no me cree, entre al TikTok, busque Estrellita Locutora, en ese momento estoy en vivo, me ve acá en la cabina de Briseño Estéreo, programándole sus canciones, charlando con quienes están a través del TikTok y dándoles, claro que sí, la mejor programación para esta mañana. Aparte de las canciones populares que vamos a sonar de quienes me han pedido las canciones en el TikTok, tengo un mensaje de Don Luis, que me escucha desde Gurimán. Me dice, muy buenos días, Briseño Estéreo, soy Luis Vélez desde Gurimán y quiero escuchar La Tumba del Olvido de los Relicarios. Muchas gracias. Por ahí alguien me pidió una de Rómulo Caicedo, pero no me dijo cuál, que le pusiera una de Rómulo Caicedo. Alcanza a sonar también. Ya son las 9:50 minutos de la mañana. Después de esa canción, Soy lo que soy, de Bayardo Javier, escuchamos un par de pautas publicitarias y ya venimos con más de La Tusa de Briseño Estéreo.

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0: 16 minutos de la mañana en Briseño Estéreo. Tenemos a esa hora la buena música popular de despecho, de amor también, en la tusa de Briseño Estéreo. Por acá tenemos más complacencias, más gente para complacer con los mensajes y con las canciones, claro está. Primero me dicen, mi reina, por favor. Me hace, a ver, ¿qué pasó? Que me se perdió. Ahora sí. Muy buenos días, me hace el favor y me pone el disco. Se me fue sin un adiós. Soy Iris, muchas gracias. Y me dice, mi reina, también, porfa, un amigo que se fue, de Francisco Gómez. Aparte de esa canción de un amigo que se fue, en el TikTok tenemos al cantante Julián Andrés, quien me pide la canción Adiós Amigo, de Julián Andrés. Esa la vamos a escuchar, es una canción nueva que va a sonar después de esa canción que está sonando de fondo, Un Amigo Que Se Fue. ¿Listo? Ahí la tenemos, también se llama Adiós Amigo. Vamos a escucharla, de Julián Andrés, para que disfrutemos de nueva música. Así ustedes la piensan, la sienten, la apuntan y luego me la vienen a pedir nuevamente en nuestros programas de Briseño Estéreo. Tengo por acá un mensaje de voz, vamos a escuchar quién viene por ahí con esos saludos.
1: Buenos días.
0: Buenos días.
1: Para saludar a Alonso Torres en San Epifanio.
0: Hola, Alonso.
1: A Luciano Gaviria en San Epifanio. Y a todos los que me escuchan.
0: Listo.
1: Con el disco Madre en Cenizas.
0: Madre en Cenizas.
1: De la vereda, de aquí de Valdía, el Coliseo.
0: Muy bien. Excelente, excelente. Del Coliseo en Valdivia. Dios te bendiga, mi reina. Claro, ahí está la canción con Madre en Cenizas. Ya vamos a sonarla. Luego está también por acá la vecina Amparito desde La Vélez. Muy buenos días.
2: Buenos días. Qué alegría escucharte. Estoy en mi casita. Si eres tan amable y me colocan los temas. Pedacito de Cielo por Luis Alberto Posada. Pedacito y Mi Negro Dolor por El Charrito Negro. Gracias. Un resto de día muy feliz.
0: Igualmente un feliz día para ti, Amparito. Ahí tenemos ya varias complacencias. Saben que les voy sonando de a una, poco a poco. Tengo muchas complacencias todavía. 10 de la mañana, nos faltan 2 horas de música y creo que desde ya veo que me voy a quedar empeñada. Desde ya voy a empezar a sonar las canciones una tras otra, seguidas, porque si no, no nos va a alcanzar el tiempo para sonar tantas complacencias. Suena entonces a esa hora, en una despedida, Un Amigo Que Se Fue. Viene luego Adiós Amigo, de Julián Andrés, que es una canción nueva para que ustedes la escuchen y la disfruten. Después viene Se Me Fue Sin Un Adiós y más de las complacencias que me pidieron desde Valdivia y la amiga Amparito desde su casita. Debe estar en el respaldo, allí en su casita en el respaldo. Un abrazo entonces y escuchamos más de La Tusa, de Briseño Estéreo.

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0: 10:35 de la mañana en Briseño. ¿En serio? ¿Cómo están? ¿Cómo siguen? ¿Cómo vamos? ¿Están animados o no? Yo creo que sí, porque tengo ese WhatsApp a reventar con tantos mensajes. Voy a empezar a poner las canciones seguidas una tras otra, porque si no, no nos va a alcanzar esa hora y media que tenemos de música para sonarle todos los mensajes. Veo por ahí por encima, a ver, a Gilesa, veo al amigo José Darío, veo a otras que por acá no me sé el nombre, veo a don Guillermo López que nos saluda desde Cali, por ahí está Omar, no, veo un montón de gente, tengo más de 15 mensajes, además en el TikTok también están conectadísimos, me piden muchísimas canciones, por ahí me pidieron que me llamen loco, ay, me encanta esa canción, hace rato que no la escucho, ahorita la ponemos, pero primero vamos con los mensajes que tenemos acá en el WhatsApp. Me dicen, Estrellita, ¿cómo estás? Hágame el favor de saludarme con el tema Bebamos Derecho, de Esteban Velázquez. Gracias, Blanca, desde San Epifanio. Blanquita, con todo gusto, claro que sí. Hombre, con todo gusto. Vamos con el siguiente mensaje que me dice, muy buenos días, ¿cómo amaneciste? Soy Nancy, para escuchar la canción de Darío Gómez, entre comillas. Muchas gracias, que tengas un feliz día. Qué belleza de tema también, entre comillas, ¡ay, María! Listo. Por acá por el TikTok, voy a combinarlos un poco. Me pidieron Cuando llora mi guitarra, de Julio Jaramillo. Me pidieron Adiós a la vida, de Germán el Relicario. Y me pidieron Mi pasado me atormenta, de Jaime Muñoz. Algunas de esas las voy a programar, otras las dejo para después. Tengo un mensaje de voz, vamos a escuchar, a ver, una nota de voz. ¿Quién hay por ahí? Buenos días.
1: Buenos días, señor Estéreo. Buenos días. Hoy me saludo en el costeño, en el 15, de parte costeño de su esposa, claro, y sus tres hijos. Con la canción Los Tres Trapitos y Corazón Prisionero. Gracias, una fiel oyente, y aquí el 15.
0: Hombre, mi nena, claro que sí, hombre, con todo gusto. Ahí le vamos a sonar sus temas también. Pues, saluditos para el coseño en el 15, de parte de tu parte, de los hijos, claro que sí. Por ahí tengo un mensaje de Paola que me dice: por favor, saludes para doña Noemi Correa, que la quiero mucho, de parte de Paola desde Medellín. Ahí está entonces el saludito de Paola para doña Noemi, que papás me está escuchando. Al hijo le gusta mucho escucharme en la emisora. Por ahí, ¿quién más ahí? Saludos desde Santa Fe de Antioquia, quieren dos días del Andariego. Hombre, qué belleza, todos quieren un montón de canciones. Ahí nos vamos yendo con las canciones populares aquí en lo que es La Tusa de Briseño Estéreo. Suena Bebamos Derecho, de Esteban Velázquez y Wilson David. La Tusa de la radio que te complace.

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0: 10:58 minutos de la mañana en Briseño Estéreo, ya siendo casi las 11 de la mañana, casi dos horas de la música popular aquí en Briseño Estéreo. Tenemos la tusa, nos vamos a ir con el registro de los mensajes que tenemos para esa hora, claro que sí. Tenemos por acá ese mensaje de voz de Nidia, tenemos el mensaje, muy buenos días.
1: Hola, buenos días, Estrellita, ¿cómo estás? Hablas con Alba por acá de los lados de Valdivia. Para que hagas el favor y me pongas un popular. Amores con dueño. Muchas gracias.
0: Hombre, señorita, con todo gusto, claro que sí. Por acá está el saludo de don Difredo, buenos días.
2: Y a ver, pues mi Estrellita, que es tan linda, hermosa y preciosa.
0: Mira, María.
2: Me va a hacer el favor y me va a colocar la cancioncita.
0: ¿Qué cancioncita?
2: Rosas de Otoño, hombre. De Óscar Agudelo. Claro que sí, así la quiero y la amo más bastante, mi Estrellita, por Dios, Estrellita hermosa.
0: Solo porque
2: así me... la sigo queriendo el doble de lo que la quiero y mi Estrellita.
0: Ah, sí, ya vi que es solo por los corazones que tanto me quieres, listo, no hay problema. Mentiras, con todo gusto, ahí le va a sonar su tema, claro que sí. La vecina de Santa Ana, ¿qué pasó, vecina?
3: Hola, vecina, ¿cómo estás? Vecina, hoy me va a ir de nostalgia.
0: ¿Por qué? ¿Qué pasó?
3: Hoy cumple mi niño 6 añitos de haber fallecido.
0: Ay, Dios
3: vecina,
0: mío.
3: Vecina, entonces me hace el favor y me coloca el temita que le gustaba a él, el mejor caballo.
0: Ajá.
3: Porfa, amiguita.
0: Ay, vecina, no me hagas así, vecina, que me rompe el corazón, mi reina hermosa. Un abrazo fuerte para ti, hasta allá, tu hogar. Con ese luto que cargas en el pecho, yo lo comprendo completamente. Claro que sabemos cuál es el tema que a tu niño tanto le gustaba. Y te juro que así como tú, todos lo recordamos, porque de verdad que no merecía, merecía seguir viviendo, seguir disfrutando de la vida y cumplir esos sueños como ese de tener el mejor caballo. Un abrazo para ti, mi vecina hermosa. Todos nos unimos a ti en ese duelo que tienes. También, aparte de la vecina, tengo, ustedes recuerdan a John Caronte, diario le digo mal el nombre. John Caronte es un cantante que se une conmigo mucho tiempo aquí en los lives cuando estoy en TikTok. Él también está de luto por su familia en Venezuela. Hay varios hermanos, varios familiares, amigos de John que están desaparecidos entre los derrumbes que ocurrieron en nuestro país vecino. Lastimosamente, a John también estuvo por ahí por el live dándonos un saludo. Le mandamos muchas bendiciones, oraciones para que terminen de encontrar a las personas que siguen desaparecidas. Y por ahí había otro seguidor en el TikTok que estaba agradeciendo a los hermanos colombianos por todas las ayudas que han mandado a nuestro país vecino, como lo es Venezuela, en estos momentos de horror, como momentos de incertidumbre, de tragedia que están viviendo. Me dijo: hola, mi Estrellita bella, saludos y gracias al pueblo colombiano con la ayuda a mi país Venezuela, un abrazo fuerte. Ahí está, entonces, saludos también de parte de ellos. Esos días el que canta Tranquila a mí, me dice John que un artista murió, Mauricio Uribe, también murió en estos días por una diabetes, que es el que canta Tranquila a mí, Tranquila Reina. Bueno, no le digo, hay varios que están de luto, así que es un... de parte de nosotros también unirnos a su dolor con muchas bendiciones y, claro, nuestras condolencias. Aparte de estas canciones y de esos, Alex, muy buenos días, ¿cómo estás? Saludos. De estas complacencias vamos a también escuchar una nueva canción de Mauro Taborda, se llama Gracias por tu engaño. Suena a esa hora aquí en lo que es la Tusa de Briseño Estéreo. A esa hora, en este momento, siendo las 11:03 de la mañana, escuchamos Gracias por tu engaño de Mauro Taborda en la radio que te complace, Briseño Estéreo 105.4 FM.

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0: 11:16 de la mañana, 11 de la mañana ya aquí en Briseño Estéreo, y tenemos ya para 45 minutos que nos faltan de la buena música popular aquí en Briseño Estéreo. Ahí tengo por acá la vecina, no me haga llorar, por Dios.
1: María vecina, qué belleza.
0: Qué belleza de tema, ¿cierto?
1: ¿Cuánto está grato, vecina?
0: Sí, vecina, es verdad.
1: Ya empezó un temita, me voy para olvidarte.
0: Vamos a ver si me alcanza el tiempo, porque tengo 45 minutos y tengo más de 15 mensajes. De una vez me voy despidiendo. Por ahí está don Reinaldo llamándome. Qué pena con don Reinaldo. No le puedo contestar porque realmente no me alcanza el tiempo para ponerle los temas. Listo. Entonces me voy con los mensajes lo más rápido que yo pueda, para ver si alcanzo a sonarle las canciones que más pueda a los demás oyentes que me hablaron desde bien temprano, 9 de la mañana. Suena por acá una.
2: Y así dale a mis amigos acá, y le narra la última de aquellas caricias y pasaba de copa.
0: Aquellas caricias.
2: Con aquí en Guayabao, falso, y en Guayabao.
0: Ay, oílo. ¿Cómo así, José Darío, que te enguayabaste? Ay, ay, ay, que te enguayabaste, al contrario, que te emborrachaste y estás enguayabado. María, por Dios, qué pena, qué vergüenza. No, mentiras, mentiras, José Darío, tranquilo, que eso es muy bueno, pasarla bien. Bueno, solo le pongo una canción y sé que te gusta aquellas caricias, entonces esa le voy a poner. Por acá, muy buenos días, Estelita, ¿cómo estás? Hágame el favor, me saludas a Eddie Martínez, donde esté. No, perdón, con la canción ¿Dónde estás, corazón?, de Darío Gómez. Voy a rifar mi corazón, de Luis Alberto Posada, de parte de un admirador. Muchas gracias. Ahí están las saludos para doña Eddie Martínez, de parte de su admirador secreto. ¡Qué belleza! A ver, yo le voy a contestar a don Reinaldo. Muy buenas tardes, muy buenos días.
3: Hola.
0: ¿Qué más, no? ¿Cómo estás?
3: Bien, ¿y usted?
0: También muy bien, gracias a Dios.
3: Me alegro mucho.
0: Es que yo no le iba a contestar porque tengo muchas canciones por sonar.
3: No, yo era para llamarla, para decirle que le están tirando prendidas a usted.
0: ¿Me san qué?
3: Se las están tirando prendidas.
0: Ave María, no le digo, encendida completamente. No me tira, así no, tírame piropos en vez de tirarme platica, dinero, money. Algo que me beneficie.
3: Ave María, hombre.
0: Vende María, mentiras, que dirá la gente que yo bien interesada, mentiras, que yo adoro que me den sus saludos y sus piropos.
3: Sí.
0: Bueno, mire, queridísimo Reinaldo, yo escucho.
3: Bueno, Briseño Estéreo, la mejor.
0: Chao, chao, feliz día, un abrazo.
3: Ahí lo bien, pero ahí lo logran puestecito, me pone un disquito, usted era gusto suyo.
0: Voy a mirar.
3: Pero pronto le logra un puestecito.
0: No creo, bueno, chao. Bueno, que estés muy bien.
3: Bueno.
0: Chao. Ay, hombre, qué risa me ha dado Reinaldo, de verdad. Pero sí, es cierto, por ahí tengo otros que me mandan muchos piropos, ¿sabe, María? Ya mismo, por ahí veo a Omar que le gusta mucho mi sonrisa, por ahí están, ya mismo. Pero bueno, voy poco a poco. Por acá tengo otro mensaje de voz, vamos a ver, voy a sonar varios mensajes, a ver si alcanzo a sonar las canciones. Listo, buenos días.
4: Muy buenos días, Briseño Estéreo. ¿Cómo amanece?
0: Muy bien,
4: mira,
0: ¿y tú?
4: Es para ver si me puedes hacer el favor de saludarme a mi familia, en diferentes lugares de donde se encuentran.
0: Claro.
4: A Elena en San Epifanio, a Doris en El Cedro, Finca del Castillo, a mis hermanos en la cordillera, a toda mi familia, en diferentes lugares de donde se encuentren. Ve, me haces el favor y me colocas dos temas. Camino difícil de andar, de tu crítica, y el precio de la vida de Los Alegres Cordillera. Muchísimas gracias, una fiel oyente acá en la vereda San Francisco. Que tengas un lindo día.
0: Ay, hombre, muy bien, mi reina, con todo gusto te pongo solamente uno de esos temas, listo, para que me alcance el tiempo con los demás. Me voy por acá, hola, para que me hagas el favor de ponerme la canción de Esteban y Wilson, El Nuevo Rey. Ajá. Por acá, ¿quién más? Hola, Estrellita, espero que te encuentres bien, para que me hagas el favor de complacerme con el tema, esperando mi turno. Muchas gracias, que tengas un lindo día aquí escuchando Briseño Estéreo, porque me complace. ¡Eso! Muy bien, ahora sí. Y nos vamos con una de las canciones que ya hemos escuchado antes también, que me la piden por el TikTok. Por ahí está don Ernesto Úsuga conectado conmigo en el TikTok a esa hora. Vamos a escuchar Historia de mi vida, de Ernesto Úsuga, un corrido doble a hombre aquí en La Tusa de Briseño Estéreo.

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1: Ya son las 11:33 de la mañana en Briseño Estéreo. Tenemos la buena música, la música popular, sí, señoras y señores. Acá tenemos entonces más de las complacencias. Por ahí, para decirle a doña Cruz Elena, que ella me pidió la canción de Esteban y Wilson, El Nuevo Rey. Y según el programa que yo tengo acá, Esteban y Wilson no tienen ninguna canción que se llame El Nuevo Rey. Por eso no se la puse, porque no hay ninguna canción que se llame así. Entonces no sé qué canción será ella la que quiere de Esteban y Wilson. Por acá voy a seguir con los mensajes para ver que nos rindan esta media hora que tenemos. Hola, Estrellita, espero que te encuentres bien para que me hagas el favor de complacerme con el tema Esperando mi turno. Muchas gracias, que tengas un lindo día. Aquí escuchando Briseño Estéreo porque me complace. Esa ya la hemos leído, ahí viene Esperando mi turno. Por acá, Omar, Estrellita, buenos días. La que tiene tu sonrisa que cada día me engancha más. Es tu sonrisa, no tu risa. Es tu sonrisa. Cuando enciendo la radio y escucho que te ríes, el ambiente cambia, así como cuando el día está nublado y lo despeja el sol, y el sol despeja el panorama, despeja el sol y el panorama se ve, no sé si me explico, no sé cómo explicarlo, pero así es, parece que tú sonrieras. Es que ya me puse nerviosa, ya no soy capaz de leer bien el mensaje. Es tu sonrisa la que me engancha, tu risa me alegra el ambiente, tu risa que alegra el ambiente, pero tu sonrisa me engancha, yo ya te he visto sonreír, tengo como mostrarte cómo es tu hermosa sonrisa. Ay, carajo, qué belleza, excelente. Si puedes, me programas una canción. Te he vencido de los campanarios. Briseño, la que me complace, Estrellita de Briseño, que ilumina el panorama y me alegra el alma. ¿Vio? ¡Ave María! ¡Ave María! ¡Ave María! ¡Qué bellezas de piropos! ¡Hombre! ¡Me voy a derretir de chocolate! Muy bien, con todo gusto, mi hermoso oyente, mi oyente de Clavellino en Valdivia, un abrazo fuerte para ti, gracias por esas lindas palabras. Con gusto te probamos tu tema. Bueno, ahí estaba un Guillermo López, me dice muy... Chica, buenos días, por acá Guillermo López desde Cali Valle, para saludarlos a ti y a todos los oyentes, muchas bendiciones. Cali, Cali, calentura, por ahí me están llamando doña Cruz Elena, no me llame doña Cruz Elena que no le alcanzo a contestar, pero sí, man, escríbame el mensaje a ver qué otra canción de Esteban y Wilson quería usted. Por acá, hola, muy buenos días, Estrellita, si me haces el favor de colocarme el tema, mi despedida, un fiel oyente, muchísimas gracias, mi despedida, ¿de quién? No me dijo, pero bueno, hasta ahí vamos. Bueno, recordarles que a las 12 del mediodía tenemos la Santa Eucaristía, para que se vayan preparando, para que escuchen la Santa Eucaristía, que ya se nos va a ir acabando esa programación. Listo, me voy disculpando con muchos oyentes porque muchas canciones no van a alcanzar a sonar. A esa hora entonces escuchamos Esperando mi turno de Willy Rey, suena en la Tusa de Briseño Estéreo.

11:48 de la mañana en Briseño Estéreo. Lastimosamente ha llegado el final. Sí, señoras y señores, ha llegado el final. Me quedo empeñada con canciones, con mensajes. Los mensajes los voy a leer solo para darle pues el recorrido. Pero de resto no suenan las canciones para que sepan. Por ejemplo, por acá tengo un mensaje que me dice: hola, muy buenos días. Si me haces el favor y me pones el tema Como se quiere, también se pierde el andariego. Un fiel oyente acá en la ciudad de Medellín. Primero que todo, saludos, mi querido oyente. El andariego no tiene ninguna canción que se llama si se quiere, así como se quiere y también se pierde. El andariego no tiene ninguna canción que se llame así. Hay una canción que se llama Como se quiere se olvida, pero es de Johnny Rivera, o sea, del andariego. A Johnny Rivera estamos muy diferentes, entonces ahí ya no me queda el tiempo para ponerle la canción ni para buscar cuál será que él quiere. Por otro lado está la canción que está sonando de fondo, que es Hola, muy buenos días, Estrellita, te habla Luzmery Rodríguez de Santa Rosa de Osos. Es para saludar a mi esposo César García debe ser, y a mis dos hijos con el tema Mi pareja ideal de José Mogollón. Chao y gracias. Listo, doña Luzmery, un abrazo fuerte hasta Santa Rosa de Osos, con todo gusto. Por acá, muy buenas tardes, sería tan amable de colocarme Mi último deseo de Janier para el paraíso. Para el paraíso, listo, de Janet. Ahí está Mi último deseo, sí suena también después de esa última canción. Es la última canción que suena, Mi último deseo. Y luego me dicen por acá: hola, Estrellita, ¿cómo estás? Soy Andrés Torres de Santa Rosa de Osos para pedir un temita. Tenías razón, de Jason Jiménez. Chao y muchas gracias. Hombre, mi querido Andrés, ¿cómo estás? Un abrazo desde Santa Rosa de Osos. Veo que es la primera vez que me escribes. Te agradezco que me hayas escrito para poner tus complacencias. Que te hayas animado a pedirme tus complacencias, pero lastimosamente ya se nos terminó el tiempo por el día de hoy. Listo, por ahí estaba doña María Luz, también me escribió a pedirme el tema, pero ya no me alcanza el tiempo de escucharle el mensaje. Listo, por acá me había pedido la persona que me pidió mi despedida, sonó Mi despedida de hoy, Mar Gallego, pero era otra canción, entonces ya no me queda el tiempo de ponerle la otra. Listo, tengo entonces, ya siendo las 11:51 de la mañana, la despedida de esa hermosa programación, de la programación del día de hoy con Locutora. Recuerden que Briseño Estéreo suena 24 horas al día, desde que no haya intermitencia con la energía, ¿cierto? Desde que usted tenga energía, suena Briseño Estéreo. A esa hora suena entonces dos canciones populares para despedir la tusa de Briseño Estéreo: Mi pareja ideal de José Mogollón y Mi último deseo de Los Recóditos. Con eso despedimos esa programación popular de la tusa de Briseño Estéreo. Y también me despido yo, su locutora, Juliana Chavarría, su estrellita aquí de la radio que te complace, Briseño Estéreo, 105.4 FM. Un abrazo grande para todos, feliz domingo, Dios me los bendiga, que descansen, que pasen ese resto del día al lado de sus familias, descansando mucho y con un día muy especial para todos. Abrazo fuerte, chao, chao. Hasta mañana.

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0: Buenas tardes. Celebramos la Santa Eucaristía por todos los fieles de la comunidad parroquial. Encomendemos todas nuestras intenciones, personales y familiares, la salud de nuestros enfermos, nuestros campesinos. Oremos también por nuestros fieles difuntos. Encomendemos a nuestro vecino país de Venezuela en esta tragedia de ese terremoto, a los que están heridos, mutilados o bajo los escombros, los que están agonizando. No nos alcanzamos a imaginar esa terrible situación de lo que es un terremoto. Encomendemos también en esta Eucaristía el eterno descanso de Livia Esther Martínez Vázquez, manda a celebrar a Andrés Mazo. En acción de gracias por los cumpleaños de Marlene González, Orlando Mazo y Enrique Mazo, manda a celebrar la familia. En el nombre del Padre, y del Hijo, y del Espíritu Santo. Amén. El Dios de la vida que ha resucitado a Jesucristo, rompiendo las ataduras de la muerte, esté con todos ustedes.
1: Y con tu espíritu.
0: El Señor Jesús, que nos invita a la mesa de la palabra y de la Eucaristía, nos llama a la conversión. Reconozcamos, pues, que somos pecadores. Invoquemos con esperanza la misericordia de Dios. Yo confieso ante Dios Todopoderoso y ante ustedes, hermanos, que he pecado mucho, de pensamiento, palabra, obra y omisión. Por mi culpa, por mi gran culpa. Por eso ruego a Santa María, siempre Virgen, a los ángeles y a los santos, y a ustedes, hermanos, que intercedan por mí ante Dios nuestro Señor. Dios Todopoderoso tenga misericordia de nosotros, perdone nuestros pecados y nos lleve a la vida eterna.

0: pueblos todos batan palmas, aclamen a Dios con gritos de júbilo. Gloria a Dios en el cielo
1: y en la tierra paz
0: a los hombres que aman al Señor. Por tu inmensa gloria te alabamos, te bendecimos, te adoramos, te glorificamos, te damos gracias, Señor Dios Rey Celestial. Dios Padre Todopoderoso, Señor Hijo Único Jesucristo, Señor Dios Cordero de Dios, Hijo del Padre, tú que quitas el pecado del mundo, ten piedad de nosotros. Tú que quitas el pecado del mundo, atiende nuestras súplicas. Tú que estás sentado a la derecha del Padre, ten piedad de nosotros. Porque solo tú eres santo, solo tú, Señor,
1: solo tú, Altísimo Jesucristo, con el Espíritu Santo,
0: con el Espíritu Santo en la gloria de Dios Padre. Amén. Oremos. Oh Dios, que por la gracia de la adopción has querido hacernos hijos de la luz, concédenos que no nos veamos envueltos en las tinieblas del error, sino que nos mantengamos siempre en el esplendor de la verdad. Por nuestro Señor Jesucristo, tu Hijo, que vive y reina contigo en la unidad del Espíritu Santo y es Dios, por los siglos de los siglos.
1: Amén.
0: Amén. Pueden sentarse.

0: Lectura del libro de los Reyes. Pasó Eliseo un día por Sunén. Vivía allí una mujer principal que le insistió en que se quedase a comer. Y desde entonces se detenía allí a comer cada vez que pasaba. Ella dijo a su marido: estoy segura de que es un hombre santo de Dios el que viene siempre a vernos. Construyamos en la terraza una pequeña habitación y pongámosle arriba una cama, una mesa, una silla y una lámpara para que cuando venga pueda retirarse. Llegó el día en que Eliseo se acercó por allí y se retiró a la habitación de arriba, donde se acostó. Entonces se preguntó Eliseo: ¿qué podemos hacer por ella? Respondió Gehazi, su criado: por desgracia no tiene hijos y su marido es ya anciano. Eliseo ordenó que la llamase. La llamó y ella se detuvo a la entrada. Eliseo le dijo: el año próximo por esta época tú estarás abrazando un hijo. Palabra de Dios.
1: Te alabamos, Señor.
0: Al salmo respondemos: cantaré eternamente las misericordias del Señor.
1: Cantaré eternamente las misericordias del Señor.
0: Cantaré eternamente las misericordias del Señor. Anunciaré tu fidelidad por todas las edades. Porque dijiste: la misericordia es un edificio eterno. Más que el cielo has afianzado tu fidelidad.
1: Cantaré eternamente las misericordias
0: del Señor. Dichoso el pueblo que sabe aclamarte. Caminará, oh Señor, a la luz de tu rostro. Tu nombre es su gozo cada día. Su justicia es su orgullo.
1: Cantaré eternamente las misericordias del Señor.
0: Porque tú eres su honor y su fuerza, y con su favor realzas nuestro poder. Porque el Señor es nuestro escudo y el Santo de Israel nuestro Rey.
1: Cantaré eternamente las misericordias del Señor.
2: Lectura de la carta del apóstol San Pablo a los Romanos. Hermanos, ¿cuántos fuimos bautizados en Cristo Jesús? Fuimos bautizados en su muerte. Por el bautismo fuimos sepultados con él en la muerte, para que, lo mismo que Cristo resucitó entre los muertos por la gloria del Padre, así también nosotros andemos en una vida nueva. Si hemos muerto con Cristo, creemos que también viviremos con él, pues sabemos que Cristo, una vez resucitado entre los muertos, ya no muere más. La muerte ya no tiene dominio sobre él. Porque quien ha muerto el pecado de una vez para siempre. Y quien vive, vive para Dios. Lo mismo ustedes, considérense muertos al pecado y vivos para Dios en Cristo Jesús. Palabra de Dios.
1: Te alabamos, Señor.

Ustedes son un linaje elegido, un sacerdocio real, una nación santa. Anuncian las proezas del que los llamó de las tinieblas a su luz maravillosa.

0: El Señor esté con ustedes. Lectura del Santo Evangelio según San Mateo. Gloria a ti, Señor. En aquel tiempo, dijo Jesús a sus apóstoles: el que quiere a su padre o a su madre más que a mí, no es digno de mí. El que quiere a su hijo o a su hija más que a mí, no es digno de mí. Y el que no carga con su cruz y me sigue, no es digno de mí. El que encuentre su vida la perderá, y el que pierda su vida por mí la encontrará. El que los recibe a ustedes, me recibe a mí. Y el que me recibe, recibe a los que me han enviado. Recibe al que me ha enviado. El que recibe a un profeta, porque es un profeta, tendrá recompensa de profeta. Y el que recibe a un justo, porque es justo, tendrá recompensa de justo. El que dé a beber, aunque no sea más que un vaso de agua fresca, a uno de estos pequeños, solo porque es mi discípulo, en verdad les digo que no perderá su recompensa. Palabra del Señor. Gloria a ti, Señor Jesús. Cada una de las lecturas que hemos escuchado en este domingo tienen gran enseñanza, tienen suma importancia para nuestro alimento espiritual. En el segundo libro de los Reyes, que es la primera lectura, encontramos una enseñanza de hospitalidad, de acogida al profeta Eliseo, que fue el profeta que reemplazó a Elías en la dirección de los profetas y del pueblo. Se recuerda que el profeta Elías fue arrebatado en una carroza de fuego al cielo, y que Eliseo le reemplazó en la dirección y recibió de Dios también esos dones maravillosos de poder realizar signos y prodigios. Él es acogido en un hogar, en una casa, donde él se siente agradecido por la acogida y la hospitalidad que se le brinda en esa familia. Y él realiza esa misión admirable y maravillosa como profeta, también recompensando y favoreciendo a ese hogar, a esa familia que le acoge en nombre de Dios, por ser el hombre de Dios, el profeta. En la segunda lectura se nos está mencionando el bautismo sacramental. Tiene como comienzo ese mandato del Señor a sus discípulos después de la resurrección: bautícenlos en el nombre del Padre y del Hijo y del Espíritu Santo, y sepan que yo estaré con ustedes todos los días hasta el fin de los tiempos, les dice el Señor a sus apóstoles. Vamos a celebrar el sacramento del bautismo de esta pequeñita que han traído del campo para bautizarla al finalizar la Eucaristía. Es esa celebración solemne que nos incorpora a Cristo. Así nos lo explica muy bien San Pablo en esa segunda lectura. Tenemos una identidad especial con Jesucristo, nuestro Salvador, en el sacramento del bautismo. Cuando se bautiza a un pequeñito, o a una pequeñita en este caso, comienza a habitar en ella la Santísima Trinidad. Y ella debe de ir creciendo en la familia, en el hogar, con el papá, la mamá y su familia, en ese ambiente espiritual, donde lo primero es Cristo. Es lo que nos enseña este Evangelio. Primero está Cristo, antes que nuestro papá, nuestra mamá, antes que nosotros mismos, que nuestra familia, antes que nuestros bienes materiales. Primero está Cristo, primero es Dios. De ahí ese sentido del primer mandamiento, donde debemos amar a Dios sobre todas las cosas, con todo el corazón, con toda la mente, con todo el ser. Y amar a nuestros prójimos como a nosotros mismos. Es lo que el Señor nos quiere explicar en este Evangelio, y que es la misión principal que debemos cumplir, porque esta palabra de Dios no solamente está ya está dirigida a sus discípulos para el discipulado o el seguimiento del Señor, sino que también está dirigida para nosotros en el momento presente, que debemos tener esa identidad con Cristo en el amor, y que debemos vivir la caridad con el prójimo. Es lo que significa estas expresiones del Señor: el que los recibe a ustedes me recibe a mí, y el que me recibe a mí recibe a mi Padre que me envió, les dice el Señor a sus discípulos. El que dé de beber, aunque no sea más que un vaso de agua fresca, a uno de estos pequeños, les aseguro que no se quedará sin la recompensa. Tendrá la recompensa, la paga de Dios. El amor va de primero. El amor a Dios y el amor a nuestros semejantes va de primero. Y es lo que tenemos que pedirle a Dios que nos ayude todos los días de nuestra vida, porque nuestra condición de pecadores no nos deja progresar en esa vida espiritual que deberíamos tener con respecto a nuestra relación con Dios nuestro Creador, con Jesucristo que es el enviado del Padre, y con la habitación especial que debe tener nuestra vida, en nuestra vida, el Espíritu Santo. Pidamos pues al Señor que esta palabra, que su palabra que nos dirige en este domingo, Él nos comunique la gracia de su Santo Espíritu para que podamos tenerle como preferencia a Él en primer lugar, y que nos ayude a amar a nuestros semejantes por amor a Él. Creo en Dios Padre Todopoderoso, Creador del cielo y de la tierra. Creo en Jesucristo, su único Hijo, nuestro Señor, que fue concebido por obra y gracia del Espíritu Santo. Nació de Santa María Virgen, padeció bajo el poder de Poncio Pilato, fue crucificado, muerto y sepultado, descendió a los infiernos, al tercer día resucitó de entre los muertos, subió a los cielos y está sentado a la derecha del Padre Todopoderoso. Desde allí ha de venir a juzgar a los vivos y a los muertos. Creo en el Espíritu Santo, la Santa Iglesia Católica, la comunión de los santos, el perdón de los pecados, la resurrección de la carne y la vida eterna. Amén. Oremos a Dios Padre Todopoderoso, que por su inmensa bondad y misericordia nos ha llamado a seguirlo, sin importar nuestras condiciones, y digámosle con fe, que seamos fieles a tu llamado, Señor.
1: Seamos fieles a tu llamado, Señor. Oremos por el Papa León, los obispos, los sacerdotes y todos los creyentes, para que, fieles al llamado de Jesús, lo sigan con decisión y den testimonio de su amor en el mundo.
0: Que seamos fieles a tu llamado, Señor.
1: Oremos por los dirigentes políticos, para que no caigan en el engaño ni en la seducción del poder, sino que sepan gobernar con espíritu de servicio, con honestidad y buscando siempre el progreso y el bienestar de la sociedad.
0: Que seamos fieles a tu llamado, Señor.
1: Oremos por los jóvenes que se sienten llamados por Dios, para que comprendan que es Él quien sostiene y fortalece su vocación, y así crezca en ellos el deseo de una entrega total al Evangelio.
0: Que seamos fieles a tu llamado, Señor.
1: Oremos por todos y cada uno de nosotros que participamos en esta celebración, para que, reconociendo que por el bautismo hemos sido sepultados y resucitados con Cristo, caminemos en continua conversión con la esperanza puesta en su promesa: el que pierda su vida por mí la encontrará.
0: Que seamos fieles a tu llamado, Señor. Escucha, Dios Todopoderoso, las súplicas de tu pueblo y concédenos lo que, confiados en tu bondad, te pedimos. Por Jesucristo nuestro Señor. Amén.

0: en el momento de ofrecer el sacrificio de toda la iglesia. Oremos a Dios Padre Todopoderoso. Oh Dios, que actúas con la eficacia de tus sacramentos, concédenos que nuestro ministerio sea digno de estos dones sagrados. Por Jesucristo nuestro Señor.
1: Amén.
0: El Señor esté con ustedes.
1: Y con tu espíritu.
0: Levantemos el corazón.
1: Lo tenemos levantado hacia el Señor.
0: Demos gracias al Señor nuestro Dios.
1: Que es justo y necesario.
0: En verdad es justo y necesario, es nuestro deber y salvación, darte gracias siempre y en todo lugar. Padre Santo, por Jesucristo tu Hijo amado, por Él que es tu palabra, hiciste todas las cosas. Tú nos lo enviaste, para que hecho hombre por obra del Espíritu Santo y nacido de María la Virgen, fuera nuestro Salvador y Redentor. Él, en cumplimiento de tu voluntad para destruir la muerte y manifestar la resurrección, extendió sus brazos en la cruz y así adquirió para ti un pueblo santo. Por eso con los ángeles y los santos, cantamos tu gloria diciendo...

Santo eres en verdad, Señor, fuente de toda santidad. Por eso te pedimos que santifiques estos dones con la efusión de tu Espíritu, de manera que se conviertan para nosotros en el cuerpo y la sangre de Jesucristo nuestro Señor, el cual, cuando iba a ser entregado a su pasión, voluntariamente aceptada, tomó pan, dándote gracias lo partió y lo dio a sus discípulos diciendo: tomen y coman todos de él, porque esto es mi cuerpo que será entregado por ustedes.

Del mismo modo, acabada la cena, tomó el cáliz y dándote gracias de nuevo, lo pasó a sus discípulos diciendo, tomen y beban todos de él, porque este es el cáliz de mi sangre, sangre de la alianza nueva y eterna, que será derramada por ustedes y por muchos para el perdón de los pecados. Hagan esto en conmemoración mía.

0: Este es el sacramento de nuestra fe.
1: Anunciamos tu muerte, proclamamos tu resurrección. Ven, Señor Jesús.
0: Así pues, Padre, al celebrar ahora el memorial de la muerte y resurrección de tu Hijo, te ofrecemos el pan de vida y el cáliz de salvación. Y te damos gracias porque nos haces dignos de servirte en tu presencia. Te pedimos humildemente que el Espíritu Santo congregue en la unidad a cuantos participamos del cuerpo y de la sangre de Cristo. Acuérdate, Señor, de tu iglesia extendida por toda la tierra y reunida aquí en el domingo, día en que Cristo ha vencido a la muerte y nos ha hecho partícipes de su vida inmortal. Y con el Papa León, con nuestro obispo Luis Albeiro y todos los pastores que cuidan de tu pueblo, llévala a su perfección por la caridad. Acuérdate también de nuestros hermanos que durmieron en la esperanza de la resurrección, especialmente Livia Esther Martínez Vázquez, y de todos los que han muerto en tu misericordia, admítelos a contemplar la luz de tu rostro. Ten misericordia de todos nosotros. Te pedimos especialmente en este día de su cumpleaños por Marlene González, Orlando Mazo y Enrique Mazo. Gracias por la vida de estas personas, por sus familias, sus hogares. Te encomendamos a estas personas, especialmente en el día de su cumpleaños. Y así con María la Virgen, Madre de Dios, su esposo San José, los apóstoles y los mártires, San Antonio de Padua, Santa Laura Montoya, el Beato Padre Marianito, y cuantos vivieron en tu amistad a través de los tiempos, merezcamos por tu Hijo Jesucristo compartir la vida eterna y cantar tus alabanzas. Por Cristo, con Él y en Él, a ti Dios Padre Omnipotente, en la unidad del Espíritu Santo, todo honor y toda gloria por los siglos de los siglos. Fieles a la recomendación del Salvador y siguiendo su divina enseñanza, nos atrevemos a decir: Padre nuestro que está en el cielo, santificado sea tu nombre. Venga a nosotros tu reino, hágase tu voluntad en la tierra como en el cielo. Danos hoy nuestro pan de cada día, perdona nuestras ofensas, como también nosotros perdonamos a los que nos ofenden. No nos dejes caer en la tentación y líbranos del mal. Líbranos de todos los males, Señor, y concédenos la paz en nuestros días, para que, ayudados por tu misericordia, vivamos siempre libres de pecado y protegidos de toda perturbación mientras esperamos la gloriosa venida de nuestro Salvador Jesucristo. Tuyo es el reino, tuyo el poder y la gloria por siempre, Señor. Señor Jesucristo, que dijiste a tus apóstoles: la paz les dejo, mi paz les doy. No tengas en cuenta nuestros pecados, sino la fe de tu iglesia. Y conforme a tu palabra, concédele la paz y la unidad. Tú que vives y reinas por los siglos de los siglos. La paz del Señor esté siempre con ustedes. Dense fraternalmente la paz.

Este es el Cordero de Dios que quita el pecado del mundo. Dichoso le invitaba a la cena del Señor. Señor, no es digno de que entre en mi casa, pero una palabra tuya bastará para sanarme el cuerpo y la sangre de nuestro Señor Cristo.

0: Buenas tardes. Dios les pague por su ofrenda. Dios le pague a las dos familias que contribuyeron con el diezmo parroquial. Recordamos el jueves 2 de julio, tenemos misa en el asilo a las 2:30 de la tarde. Recordamos también semana del primer viernes. El primer viernes tenemos misa a las 11 de la mañana en el Roblal, en la capilla. En travesías, en el oratorio a la 1. El sábado 4 de julio iniciamos las novenas en honor del Padre Marianito. La novena y la misa del Padre Marianito serán en las horas de la tarde, a las 6 de la tarde la misa y luego la novena. Están cordialmente invitados. Recordamos también que este año celebramos los 100 años de la muerte del Padre Marianito. El martes 7 de julio inician las novenas en honor de nuestra patrona, la Virgen del Carmen. Recordamos a las 5:30 de la mañana el Santo Rosario. A las 6 la Santa Eucaristía, la novena y después el compartir. Una feliz tarde en el Señor para todos.
1: Oremos. La ofrenda divina que hemos presentado y recibido nos vivifique, Señor, para que unidos a ti en amor continuo demos frutos que siempre permanezcan, por Jesucristo nuestro Señor. El Señor esté con ustedes. Con la bendición de Dios Todopoderoso, Padre, Hijo y Espíritu Santo, descienda sobre ustedes. Amén. Amén. Pueden ir en paz. Dios les conceda una feliz tarde y una feliz semana. Pasen con la niña que van a bautizar aquí al presbítero.

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0: 2021.
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0: 45.
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1: ¡Tres y uno!
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0: y 27.
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